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0: Exactamente, en todo el país son las 13 horas 16 minutos.
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todo el país, son las 13 horas 30 minutos. Bueno, dándote la bienvenida a esta segunda media hora de nuestra participación con este fabuloso éxito que tiene bastante repercusión en nuestro medio. El éxito lo interpreta Sandra. Yo nunca seré María Magdalena. Bonito y lindo trabajo para poderlo disfrutar en la tarde de por fines viernes.

con este fabuloso éxito le daremos la bienvenida a toda la gente linda que ya está con nosotros bajando la señal a esta hora por la tarde. Esta segunda media hora de por fin es viernes.

0: ¿Qué tal? ¿Cómo estás? Espero que muy bien. En esta segunda media hora hemos comenzado con bastante energía y con mucha dinámica. Esperemos de que esta jornada sea completamente agradable para todos ustedes, amigos seguidores. Largo fin de semana. 3 días de laburo, 3 días de trabajo y 4 días de feriado. Ayer empezó el día 4 de julio el Corpus Christi, hoy viernes, luego sábado y el día domingo 7 nuevamente retornamos nuevamente para poder decir, oye, que ya acaba el fin de semana. ¿Qué tal? Largo fin de semana, amigos seguidores fanáticos de nuestro programa. 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
0: Muchísimas gracias, muchísimas gracias. Bueno, de entradita quiero agradecer a la gente linda que ya tuvo la oportunidad, obviamente, de solicitarnos, de pedir sus éxitos favoritos. Entre ellos quiero agradecer a un gran amigo, a Germán Alvarado. Muchísimas gracias, Germán, por escucharnos a esta hora por la tarde. Voy a seguir mencionando, a ver, a nuestros amigos, a la familia Puma, como todos los días, como todas las tardes, ya es un miembro de nuestro programa. La familia de Tito Silva. Tito, buenas tardes, buen provecho. Y la consigna, ¿cuál fue el menú de la tarde de viernes feriado? ¿Qué dices? A ver, mi buen amigo Tito Silva. Judith Zapara, tuvo la oportunidad de solicitarnos. Enseguida viene en tu éxito, Judith. Él se encuentra en la zona de Munaipata. Buena sintonía, ese sí. Y por otro lado, Cachito Laura. Cachito, ¿qué tal? Buenas tardes. Buen provecho.

Saludos a nuestra buena amiga, a Camila Gómez, la coqueta. Sí, llega con ese seudónimo, coquetita. ¿Qué tal? ¿Cómo estás? Buen provecho, sí. Y cómo no podría ser el Turco Orellana, nuestro buen amigo, seguidor fanático de Por Fin Es Viernes. Estrellita Martínez, 725-48-023, y voy a mencionar en este preciso instante. Y por otro lado, a Vicky Tarqui, la familia Tarqui. Bueno, enseguida nos vamos a Buenos Aires, Argentina, caserito de nuestro programa, bajando la señal, amplificando historias de la tarde. Para la familia Santos, para Rudy Santos, Bruno González. Señoras y señores, que nada nos vaya a distraer. El Por Fin Es Viernes desde lo más comercial. Hoy mantendremos obviamente los éxitos que forman parte del Eurodisco o de la nueva generación del Italo Disco, o la onda del synth pop, o la onda del high energy. Eso será el día lunes a partir de las 13 horas, donde tú tendrás la oportunidad de poder escuchar tus éxitos favoritos. Bueno, bien, por fin es viernes, señoras y señores. A ver, vengo a escuchar este fascinante éxito. Lo tengo preparado porque este fabuloso éxito tú lo vas a escuchar no solamente en nuestro medio, también en diferentes medios de comunicación, radio y televisión. Sí, y muchos se preguntarán, pero el por qué. A ver, le voy a poner el fondito y ya te darás de cuenta de quién se trata, de esta gran artista.

ahora sí lo tengo preparado. A ver, le daremos un play a este tremendo hit. Señoras y señores, amigos y amigas, dándote la bienvenida a esta hora de la tarde con lo habitual, como lo hacemos todas las tardes acá en el poder de los clásicos y el poder de la música. En vivo, vivo para toda la ciudad de La Paz. A ver un poquito más de fondo. Señoras y señores, a

queremos tener. No va a ser solo una excepción, sino en el mundo entero. Estaremos muy atentos a este gran Mundial FIFA Estados Unidos en Canadá y México 2026. Hay mucha persona que ya tuvo la oportunidad de participar. Quiero agradecer a todos ustedes. La mayoría dice no, Alemania campeón. Al igual que mi buen amigo Jason. Ahora un poquito más de Shakira junto a Burna. El Dai, Dai, Dai.

Señoras y señores, damas y caballeros, en este mes especial, porque cada 4 años el mundo se va a detener. El mundo, obviamente, en todo el planeta tendrá la oportunidad de admirar a los mejores jugadores, a los mejores equipos. Como ya les dije, el fútbol boliviano, bueno, tampoco va a ser una excepción, ¿no? Así que nosotros estaremos muy atentos.

Muy bien, ya estamos de retorno tras haber escuchado al gran legendario Sticky, Mr. Roboto. Mr. Robot. Bueno, uh-huh. Agradecerles a todos ustedes, queridos amigos. Bonito fin de semana y que este viernes pues esté lleno de magia. A través de la magia de la radio, pues vamos llegando a diferentes lugares, a los cuatro costados de la ciudad de La Paz. A un par de minutos de llegar a las 14 horas. La bienvenida a esta hora de la tarde a Harold. A Harold Paredes. El pibe. Buenas tardes, pibe, pasada ahorita estos minutos porque ya se van acortando, ¿sí? El fin de semana con cosas impresionantes a esta hora para poderlas descubrir. Sí, right. Qué hermoso, hermoso, hermoso. Se pasó el éxito en 12 pulgadas, completamente diferente a la versión natal. Nosotros tenemos mucho más para seguir descubriendo a esta hora, porque dije descubrir, vamos a seguir descubriendo muy buena música. Y para todos nuestros amigos fanáticos de la línea del Itzalabisco, acá viene este fascinante recuerdo. Nuestro buen amigo Freddy Páez, integrante de Italo Forever Spaghetti.

0: delicado, te pones de pie y empiezas a, obviamente, a buscar un lugarcito para poderlo disfrutar, este fascinante éxito. El éxito de por fin es viernes, bueno, anteriormente era noche, ahora tarde. El éxito número uno de los Eurotop es Stage, Océanos del Crimen, Océanos del Delito. Señoras y señores, amigos y amigas, largo fin de semana para nuestra buena amiga, para la familia Flores, para Raquel, para Joselito, el vecinito, escuchándonos a esta hora de la tarde. Y para todos nuestros amigos, a ver, allí en la Casa Grande también nos escucha. Muchísimas gracias. Enseguida, mención. Elegí este fabuloso éxito porque me lo pidieron para la familia Machúa. Nuestro buen amigo Boris Machúa en Ciudad Satélite. Boris, para vos, este éxito solicitado a través del 725-48-023. El éxito lo interpreta el señor Alan Passion Project y este lindo proyecto, la versión Sirius Eye in the Sky. Hay un ojo que nos está observando a esta hora de la tarde. Fabuloso éxito, tremendo hit, lo disfrutas en Por Fines Viernes.
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0: bonito y lindo proyecto que nació hace varios años atrás. Ya es hora por la tarde. Bueno, en viernes generalmente nos abocamos a aquellos éxitos solicitados. Nos abocamos a saludar a la gente que tiene la oportunidad de solicitarnos. Y no así los días lunes, martes, miércoles. Son lo nuestro, la programación. Un par de saludos, sí, pero en viernes, obviamente, saludo para todos ustedes, amigos. Saludos a todos los capísimos que escuchan la radio a esta hora de la tarde. Nuestro buen amigo Antonio Zúñiga. Bueno, para ti también, largo fin de semana. Espero que descanses. Y el día lunes, completamente renovado a tu frente de trabajo. Y recibe este saludo, esta paz interior que te envía el por fin es viernes a esta hora. Otro hermoso éxito, otro hits, el éxito de Al Corley. Este fascinante éxito para Antonio, para Toñito,
1: ¡eso!,
0: la familia Zúñiga.

0: sencillamente fabuloso, espectacular. Entre las voces muy bien trabajadas, muy bien pulidas y además muy finitos, ¿sí? Habitaciones de trabajo. Es Quad Room. El éxito lo interpreta Alan Curley. Qué bonito y lindo fin de semana. 3 días de laburo y 4 días de feriado. Comenzó el día de ayer, 4 de junio del 2026, Corpus Christi. Y de retorno, obviamente, el día lunes al trabajo, el 8 de este mes, del 2026, de este primer semestre. Y ahora, Italo Forever Spaghetti para la familia Pai. A ver, quiero agradecer a todos ustedes, chicos. Muchísimas gracias por la buena onda. Bueno, un par de minutos más y no da más. Sí, 725-48023 a través de Telegram. No da más, mis amigos, ¿sí? Tengo varios éxitos en el tintero para poderlos ofrecer a todos ustedes. Pero mientras tanto, grande, grande esta agrupación. El éxito Big in Japan. El recordado éxito de señor Gold. ¿Lo recuerdas, verdad? Tremendo hit europeo a esta hora en Por Fin Es Viernes.
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Los grandes legendarios del Italo Disco, obviamente que no pierde su encanto de estar en Por Fines Viernes. Grande, grande como siempre, el señor Marian Go. Grande en el Japón, Big in Japan. Señoras y señores, amigos, no más éxitos para solicitar. Éxito sería la siguiente semana. Estaremos con otro espacio. Pero mientras tanto, tengo que complacerles a todos ustedes, ¿sí? Quiero agradecer a otro gran amigo, como todos los días y como todas las tardes, nuestro buen amigo, el vecinito. Joelito, el vecinito, el Tunchis Tunchis. El gran Cocholito. El recordado éxito de los Baby Games. El Challenger, bueno, por entonces la pandilla de niños, y hoy por hoy bastante grandes ya, ¿no? Y al recordarse dijo, y precisamente lo recordamos, este fabuloso éxito, Challenger, en Por Fines Viernes. 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

verdadero desafío a tu conocimiento, a tu memoria. La vuelta, como siempre, el mejor regalo de los Baby Games, el Challenger Desafiadora, título de este hermoso éxito. Merece un 12 a esta hora de la tarde. Por lo menos una partecita para poderlo disfrutar, porque tengo que apresurarme, ¿sí? El tiempo es nuestro peor enemigo. Estas 2 horas de programación se convierten así de pequeñito, así de chiquito. Nos gustaría estar con mucho más, pero es el horario reservado. Es el horario para toda la gente que gusta este género. Y ahora el éxito del señor Dean Harwood. Solamente el de las portadas hermosas, bellas y nada más. Y ustedes saben quién lo interpreta el tema original, ¿verdad? El señor norteamericano, gran modelo. Bueno, ya se los diré, ¿sí? Pero mientras

y de tanto tiempo, y por fin es viernes, de visita acá en el escenario de tu radio, en el poder de los clásicos, en el poder de la música europea. Wow, queridos amigos capísimos, escuchando la radio allí en el teleférico, allí en tu fuente de trabajo, si es que vale el término, porque hay mucha gente que está de descanso el día de hoy. Bueno, quienes van laburando y dándole fuerte a esta hora de la tarde, saludos a todos ustedes, amigos. Mi amigo Roberto Sobertiño, un gran legendario del Italo Disco. El turno le pertenece a Elephant. ¿No recuerdas este fabuloso éxito? The Elephants. El sonido del elefante. Ruidos del elefante. Bueno, contagiante escuchar, ¿sí? Qué fabuloso, ¿eh? Ya preparándonos para los Euroclásicos. En una tarde espectacular. Escucharás y sentirás este ruido. Sí, el ruido de Por fin es viernes.

lo tiene, sí, pese al desgaste del año de hace años atrás. Aún sigue sonando y gustando este fabuloso y tremendo hit, la canción del elefante. La notaste muy bien, es el título de la canción, Elephant Song. Buenísimo, merece un punto alto, merece un 12. Y si hablamos de 2 y 3 y 14, vayamos con otro fascinante éxito solicitado. Mi buen amigo Felipe El Power se encuentra en la zona primero de mayo. Gracias, Felipe. Bueno, olvidarnos de lo negativo, empezar a vivir este fin de semana, creo que cae muy bien. Largo fin de semana, larga vida a los Euroclásicos. Otro éxito que golpea muy bien, éxito que tiene bastante sentimiento, a cargo de Gigi Near. Y el éxito Living in the Room, viviendo en un cuadrado. Título de este hermoso éxito, tremendo hit a esta hora de la tarde. Amigos, no más mensajes, porfa, porfa, sí, no más mensajes. Eso lo haremos el día lunes, si es que las canciones y los éxitos quedarán pendientes, lo escucharás el día lunes a partir de las 13 horas. Pero por ahora, disfruta. Un éxito al más puro estilo del Italo Disco, New Generation, o con ese toque del Euro Disco Classic Music. Hermoso, tremendo, que tiene bastante sentimiento. Y ese sentimiento tienes que atraparlo, sí, quedarnos con ella hasta culminar nuestro programa. Constelación Online, 24 horas de programación. 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Con 8 horas de programación hasta la medianoche. 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

0: espectacular, único en su género. O sea, ¿qué adjetivo más? Tremendo hits. Viviendo en una habitación, a cargo de Gigi Near. Bueno, estamos a solo 19 para las 15 horas. Momento oportuno, propicio para ir con otro fascinante éxito. El bambino, el señor Gianni Kurainen. El éxito Hey Hey Guy. ¿Qué tal? Fabuloso, espectacular. A ver, le daremos un poquito más de power a esta hora de la tarde. Felipe, Felipe, el power.
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0: Ahí en la zona 12, 12 de octubre. ¿Cambiamos? Muy bien, le cambiamos la zona. Sí, para mi amigo Felipe, el power. Felipe, gracias por tu linda compañía.

Bueno, en su época, simpático personaje, ¿verdad? Desde el país Fettucci, donde se consume bastante espagueti, este gran bambino, Gianni Coraini. Hola, chicos. Hey, guys. Bueno, título de este hermoso hit. Tremendo hit en su época. Y ahora cambios, arreglos, volviendo a la carga. Más belleza, más de lo mejorcito a esta hora, junto a esta gran norteamericana, la señora Linda Chorizo, la ex FLIR. Formó parte de esa agrupación. Tuvo que mudarse hasta el viejo mundo, conocer al señor Bobby Orlando, conocer al señor Manfred Alois Gage, el señor Fancy, el cual tuvo la oportunidad de catapultarlo. Y ahora, como solista, este tremendo recuerdo en la radio. ¿Dónde más? En el poder de los clásicos. Es tu radio.

por Dios. Un pequeño incentivo en Por Fines Viernes. Una pequeña aspirina como para poder mantener este incentivo que tiene el Por Fines Viernes. El 2 en 1 de esta gran artista, ¿les parece? Entonces, luz verde, porque tengo que aprovecharlo de la mejor manera posible escuchando otro fabuloso éxito. Tema original lo interpreta el señor Juan Carlos Ramos Vaquero, este gran catalán. Y ahora cambios, arreglos y con algunos toquecitos le puso la magia a la señora, la ex Flirts, la señora Linda Llorizo. La segunda parte de esta gran fotonovela, de esta gran novela que comenzó a las 13 horas y ya prácticamente estamos llegando a la parte final. A solo 14 para las 15 horas, les dejo con esta tremenda norteamericana. Hoy por hoy radicando en el viejo mundo. ¡Eso!

al señor Milo Mercado. No, obviamente que sí, vamos a coincidir contigo, sí. La versión original, obviamente que sí lo va a hacer mi querido Milo Mercado. La versión natal, claro, Juan Carlos Ramos, sí. Como ya les dije, algunos cambios y arreglos lo trajo la señora Linda Anillores. Pero está bien para poderlo disfrutar. Tiene buena onda, Linda. Bueno, estamos a escasos minutos. Lo aprovechamos. Sí, lo hacemos de la mejor manera posible, escuchando tu éxito favorito. El recordado éxito de Ranco. Para otro gran amigo, la familia Luque. Gracias, mi buen amigo, por escucharnos a esta hora

0: Es otro tremendo saludo para Martín Luque, allí en Ciudad Satélite. Gracias, amigos, por seguirnos y por acompañarnos a esta hora de la tarde. Los amigos siempre 16 de julio. Muchísimas gracias a Club de Amigos siempre 16 de julio. A ver, voy revisando por acá. Dice, hola mister, te escribe JPC Junior. Manda saludos al grupo siempre 16 de julio. Chicos, para todos ustedes siempre 16 de julio. Y para todos ustedes el mundo feliz. El happy, happy world.
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0: Rancor.

solo quedan pocos minutos para este espacio, el Por Fin Es Viernes, para los íconos del Italo Disco. Nuestro buen amigo Edwin, el Megatron. Gracias a nuestra buena amiga, a Carlita Franco. A Osito, Osito Bonito. Nos vamos directamente hasta la zona de Villa Victoria. Y este otro gran amigo, nuestro buen amigo Jason Velasco. La familia Velasco está hoy. Y para todos los amigos seguidores, el tiempo y el destino lo decide esta gran interpretación. Este gran intérprete, como es el señor Roy. Lo escuchamos de tanto tiempo, porque tuvo que pasar alrededor de 3 meses y quizás un poquito más. Está de retorno en Por Fin Es Viernes.

éxito de toda la historia. Y a la tarde de viernes, dándole un aire muy, pero muy fresco. Y además, diferente, con ese saborcito al Italo Disco. Con esa pizca del Italo Disco. El padre, el impulsor del movimiento europeo, Royce. Al igual que la agrupación Swan, Don Talca Buets. Señoras y señores, qué lástima, estamos llegando a la parte final de este espacio reservado que va durante en toda la semana. El día a día donde vivimos tus éxitos favoritos. A ver, un pizcazo más para luego ya despedirnos y mención a los amigos que tuvieron la oportunidad de enviarnos un mensaje. Buenos Aires, Argentina, Argentina. Hola, Mr. Contreras, saludos cordiales desde Argentina. Saludos, Juanca, bonito mensaje. Nosotros en Bolivia, largo.

Queridos amigos, almas pecadoras, llegamos a la recta final para retornar el día lunes a partir de las 13 horas. Saludos para nuestro amigo Dael Bravo. Bravo. Daelito, muchísimas gracias. La familia de Carritos Blackwood, Miguelito Tickinson, la familia Tickinson. Para la familia Aruquipa. Buena onda, Jessica. Amigos, nada más necesito sería. Les habló Héctor Johnny Contreras. Amigos, gracias. Buenas tardes y larga vida a los superclásicos.

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